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Hater, I Made You Love Me, Ariana Grande. Así arrancamos esta nueva hora de canciones. Son las 6:05. Sí, arrancamos también el despertador de tu radio aquí por la 96.5, acompañándote con buena música, arrancando esta nueva semana, ¿sí? Arrancamos este día especial. Ya la, podemos decir, no sé si la segunda, porque acabó de empezar octubre, pero sí, podemos decir oficialmente la primera semana de octubre, después de un fin de semana con mucha actividad, también mucha lluvia, granizo, de todo hubo el fin de semana, varias actividades también, así que nosotros ya estamos aquí con las energías renovadas para acompañarles, con buena música para acompañarles también, ya compartiendo acerca de los artistas. Vamos a escuchar en esta hora a Ana Mena, Olivia Rodrigo, Luis Fonsi, One Republic, Diego Torres, Bruno Mars y muchísimos más. Vamos a estar acompañándote con buena música y también con todo lo que tenés que saber para arrancar la semana.

También jornada fresca, arrancamos con 18 grados de temperatura, sí. De hecho que para hoy vamos a ver si no pronostican lluvias también para que se puedan estar preparando. Y hay una probabilidad de lluvias del 90%. Máxima prevista para hoy de 22 grados, según lo que dice la Dirección de Meteorología, para que puedan salir con paraguas, se puedan resguardar, se puedan cuidar más por cualquier cosa. 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Hasta las 9 te acompañamos con el despertador de tu radio.

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Patito, así, Patito, Ana Mena con Lola Índigo, era lo que estábamos escuchando nosotros. Ya son las 6:18, nosotros estamos aquí en el WhatsApp. Recordá que vos podés programar tu despertador, podés

0: contarnos allí por ahí. Hoy es un día especial, es tu cumpleaños, te puedes autoprogramar un despertador. ¿Cómo? Súper fácil. Nos decís la hora exacta, la canción que querés escuchar, el motivo de esa canción, el mensaje especial, bueno, y nos dejás ahí, en caso de que sea para otra persona, nos dejás el nombre y el número de esa persona para que podamos contactarnos con ella también, y nosotros vamos a cumplir ese pedido musical, o si es para vos, con esos datos ya está bien, nos envías el audio y nosotros estamos cumpliendo aquí, por supuesto. Aquí el WhatsApp es
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0: Así es, también si hoy quieren activarse, enviarnos saludos, quieren hacer algún pedido musical, nos pueden hacer a través, lo pueden hacer a través del WhatsApp también para que puedan tener en cuenta. Y ahí nada más, ya nosotros cumplimos con ustedes como siempre. Tenemos una temperatura de 18 grados, sensación también de 18, humedad alta 86% y vientos del este a 9 kilómetros por hora, es lo que dice Meteorología. Para hoy persisten las lluvias y tormentas en algunos sectores del país. Máxima 23, fresco a cálido, cielo mayormente nublado, vientos variables luego del sureste, lluvias dispersas con ocasionales tormentas eléctricas. Y justo le escuchaba a la gente de Meteorología, hay que prestar atención a los detalles que te da en cada pronóstico, porque para que uno tenga en cuenta y pueda estar precavido, llegar. Yo estuve el sábado, tuve una actividad con la lluvia grande. Tuve un desfile de perros. Súper lindo el desfile. Terminamos justito y llegué justito a casa. Por suerte no me agarró fuera de casa, así que ya estaba resguardada. Y bueno, eso te ayuda también con leer bien así Meteorología, como para que uno tome los recaudos. Siempre es pronóstico, puede que pase, puede que no, pero uno tiene que asegurarse nada más. Son las 6:20. Acordate, puedes escribirnos al 0986-936-000. Contame cómo fue tu fin de semana, cómo arrancaste, desde dónde nos escuchás, San Lorenzo, Lambaré, Asunción, desde dónde escúchanos y también escribirnos allí al WhatsApp, ¿sí? Drop Dead, Olivia Rodrigo llega con esta canción.

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0: Este Diego Torres con Vicentico, estábamos escuchando, sí, 6:39, una canción tan linda y Diego Torres que quiere mucho a Paraguay también. De hecho, él ahora mismo está encarando una gira en Argentina, el cantante y actor que llega, que justamente va a estar ofreciendo varios conciertos, una gira donde va a mostrar sus últimos hits como Un Poquito, Esa Mujer, y también va a ser un recorrido por las tres décadas de su carrera musical. Va a ser un viaje por un montón de canciones, diferentes discos, anticipaba ya Diego Torres, para lo que será esta gira que va a estar realizando en Argentina, y también va a estar por Perú, va a estar específicamente en Lima, va a ser todo un recorrido especial. Él también, por cierto, recordó su recorrido con estos 30 años de carrera musical, con mucha pasión, ya con una madurez artística, y bueno, feliz y contento de poder encarar la gira que va a estar realizando. De hecho, en Argentina estaba viendo que va a estar por Rosario, así que Diego Torres que no para y ya está preparándose para lo que va a ser este encuentro con sus fanáticos.
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0: Estamos en el WhatsApp activos nosotros.
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0: Podés programar tu despertador súper fácil. Nos envías un audio, nos contás qué canción, nos decís la hora exacta, qué canción querés escuchar, si es para auto despertarte o despertarle a alguien especial. Contanos la historia detrás. Si es para despertarle a alguien, dejanos el contacto de ella para también hacer nosotros ese puente entre vos y ese mensaje que querés hacer llegar a esa persona especial. Programa tu despertador aquí en Radio Disney. 0986-936-000. La gente que va ya enviando sus mensajes, está dejando aquí por supuesto ya sus pedidos. Nos escriben aquí y dice: hola, buenos días, pueden poner nos pide Like O.A. de Twice. Saludos desde Upacaraí, nos están escuchando y vamos a complacer con un tema de Twice a nuestra querida oyente que está prendidísima. Les dejamos con esta canción, I Got You, de Twice.

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0: y nada más, Carlos Vives, era lo que estábamos escuchando. 6:53, en breve arrancamos una nueva hora de canciones, pero nosotros seguimos aquí ya escuchándote, leyéndote, por supuesto. Vos podés seguir escribiéndonos al WhatsApp
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0: Así es, porque vamos a estar complaciendo los pedidos musicales que tengan, si quieren escuchar algo, bueno, ahí nomás nos pueden escribir al 0986-936-000, también pueden programar su

Despertador. Pueden contarnos allí qué tal su fin de semana, qué estuvieron haciendo el fin de, aprovecharon para salir, estuvieron en casa maratoneando. Yo, por ejemplo, ya arranqué mi maratón para prepararme para los Avengers, ¿sí? Avengers Doomsday. Entonces, ayer empecé a volver a ver Loki, la serie que me encanta. Y bueno, les recomiendo que para aquellos que son fans de Marvel lo vayan haciendo como para refrescar nomás la cabeza. Aparte de todo lo de Marvel, es genial. Entonces, ver es algo bueno otra vez de vuelta. Y lo bueno también es que Camilo reveló el setlist de su nueva gira. Camilo, que reveló el setlist oficial de 25 canciones, lo hizo de una manera muy particular. En redes sociales está porque a una promoción de su gira él le pegó un setlist, un playlist hecho a mano con las 25 canciones que van a formar parte de su gira para cuando sean mayores tour 2026-2027, y mediante un video en sus redes sociales donde mostró justamente esta lista escrita a mano. Bueno, él en este repertorio va combinando temas de su más reciente álbum como El Cisne, El Árbol y La Nieve con éxitos consagrados en su carrera como Vida de Rico, Favorito, Índigo, y el cierre festivo dice que está con la última canción que va a ser el cierre de su concierto, va a ser Que Sí. Esto va a tener para todos sus conciertos, seguro que va a tirar para toda su gira, que también va a llegar a Paraguay el 23 de octubre. Seguro por ahí puede tener alguna que otra sorpresa, pero en esto se basa su playlist. Y con esta selección musical, el artista invita a toda la tribu a aprenderse el orden de los temas para cantarlos juntos de principio a fin durante sus próximos conciertos. Y ya hagan ustedes en una lista en plataformas y también pueden hacer su lista acá y escucharnos, ¿verdad? Y precisamente llegamos con Camilo para un adelanto de lo que va a ser su próximo show aquí en Paraguay, El Árbol.

Rafael, Los Ángeles Azules con Tini, era lo que estábamos escuchando, son las 7:03, arrancamos así esta nueva hora de canciones. Y por cierto, hablando de Tini, hay novedades también de ella con su gira futura que sigue precisamente, y ella sigue intensamente trabajando. Dicen que se casa a finales de este año, vamos a ver si eso va a ser de esta manera. Y hablando de Dua Lipa, también quería contarles acerca de Dua Lipa y Shakira, porque esto fue épico, fue algo increíble lo que realizaron ambas artistas, porque Shakira, por ejemplo, se encuentra haciendo una residencia histórica en Madrid, y bueno, dentro de esto, ella invitó a Dua Lipa, un inesperado dúo.

0: que se dio y cantaron juntas Antología. Esto obviamente para las redes sociales, a los que estaban ahí, fue algo épico que pudieron vivir en Madrid dentro de esta residencia de Shakira. Y por cierto, ella con esto también ya está como finalizando la gira Las Mujeres Ya No Lloran World Tour. La presentación fue transmitida globalmente, ya fue el broche de oro para lo que tiene que ver con esta, con esa fecha en particular, y el momento vocal sellado como un motivo, con un emotivo abrazo entre ambas. De hecho, que Shakira les expresaba que era muy fan de Dua Lipa, y ahora lo soy más porque cantó con ella Antología. Y Dua Lipa, impecable, impecable el español, que de hecho ya también ella había hecho estos homenajes en su gira latinoamericana, donde cantaba canciones en español y también invitaba a esos artistas, los artistas que interpretan esas canciones originales, y cantaba ahí en español. Impecable Dua Lipa, impecable. Seguimos con más música. 0986-936-000, el WhatsApp habilitado para que puedan enviar sus mensajes, programar su despertador enviándonos un audio contándonos qué canción quieren escuchar, para quién va dirigida esa canción, la hora exacta, y por supuesto, si es para alguien, nos dejan el número de teléfono para hacer ese puente entre ustedes y esa persona y hacerles llegar ese mensaje. Llega Maluma con Tu Recuerdo.
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llegaba a las 7:17 y aquí en el despertador de tu radio para subirte el ánimo, para ya arrancar esta semana. ¿Qué hiciste el finde? Yo, por ejemplo, el finde estuve tranqui. Ayer estuve haciendo una mega limpieza en casa, sí, de punta a punta, hasta lo último hice la limpieza. Igual hay cositas que se quedan todavía pendientes, pero bueno, ya la mayoría se quedó impecable. Ahora mis manos nomás lo que están un poco secas, pero bueno, no hay nada que un buen humectante no solucione, pero espectacular. A mí me relaja mucho limpiar, me gusta mantener el orden. ¿Ustedes son así también, team orden, o dicen, no me importa? Yo creo que la mayoría es así, o tiene alguien así en su casa, por lo menos que mantenga ordenada la casa. 0986-936-000, el WhatsApp habilitado para que puedan enviar sus mensajes, escribirnos también allí, contarnos qué tal, qué hicieron el fin de semana, cómo estuvieron pasando. Nos pueden comentar allí al WhatsApp. Y llegan los mensajes porque acá, por ejemplo, Araceli ya nos dice, en sintonía, Timbro, Jaiju, Chayanne, Araceli García, un beso grande para Araceli, y nos envía una foto con Chayanne allí presente. ¿Ustedes sabían que Jennifer López siempre es noticia de ella? Pero esta vez apareció sin maquillaje y cercana a sus fanáticos, donde también va reflexionando sobre lo que tiene que ver con la familia, los hijos, que ya cada vez están más grandes y cada uno toma su camino. Pero la estrella compartió el paso a paso de su ritual de cuidado de piel. La verdad que ella tiene una piel radiante.

impresionante tiene ella. Y bueno, entre sus consejos, por ejemplo, ella estaba diciendo que ella prioriza el tema del lavado del rostro, también el usar las cremas anti-age, también decía ella. Y bueno, va cuidando su rutina, hace ejercicio, sigue su rutina de cuidado de piel, dice que le gusta cuidarse a sí misma, aprovechando un nuevo espacio en su vida que surge, porque los hijos también empiezan a estudiar, a salir afuera, a emprender también sus cosas y seguir sus caminos. Entonces así ella tiene un poco más de tiempo para ella. Y con respecto al autocuidado y la gestión del estrés, ella decía que la importancia son las pausas que estás dando. También convertí hábitos, hacer hábitos saludables, el tema de reubicarse también en lo emocional, las cosas que a uno le gusta hacer. Y eso era lo que iba ella reflexionando con respecto a su vida ahora con los hijos que ya se ponen más grandes. Así que tomen los tips de Jennifer López para poder aplicarlos también ustedes. Ella llega con Everything's Fine junto a Alok.

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0: Son las 7:34, te quiero Mau, Ricky y Capo, era lo que estábamos escuchando aquí en esta mañana. 0986-936-000, el WhatsApp habilitado para que puedan enviar sus mensajes y programar su despertador enviándonos un audio contándonos qué canción quieren programar, la hora exacta para la persona a la que va esa canción. No olviden de dejarnos los datos de esa persona también para dedicarle este tema y hacerle llegar ese mensaje tan especial que ustedes le dejan. Lo pueden hacer aquí al WhatsApp
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0: Acá, por ejemplo, ya nos van llegando mensajes y nos dice Sofía que este fin de semana fue tranqui, que tuvo un almuerzo el sábado con la familia y después un poco de actividad al aire libre, pero eso ya para el domingo, que el tiempo se abrió un poco más y entonces estuvo así disfrutando de su fin de semana que pasó volando. Sí, pasa muy rápido el fin de semana, pero se disfruta cada minuto, cada instante del fin de para retomar ya el lunes. La otra vez escuché una frase que me llamó la atención que decía que siempre le tenemos al lunes como, ay no, el lunes tenemos que volver a trabajar, a volver al colegio y todo eso. Así que no le tengamos de malo al lunes. Vamos a verle el lado positivo porque estuvimos descansando el fin de semana, arrancamos una nueva semana, veámosles bien al lunes. Entonces es como cambiar un poquitito la mentalidad, un poco la mentalidad para poder seguir y no verla al lunes como algo negativo. Pobre lunes, no tiene la culpa, ¿verdad? Pero bueno, hablando de cosas lindas y para también animarnos esta semana, ya falta poco, ya hay cuenta regresiva para lo que tiene que ver con Avengers Doomsday, porque mucha gente está con la expectativa muy alta por esta película. Y de hecho, que ya con Endgame, que con el reestreno de Endgame, con imágenes inéditas, también cosas que conectan con Doomsday, ya dice que recupera el récord de taquilla mundial, porque se coronó oficialmente como la película más taquillera de la historia, recuperando el primer puesto de la lista global, tras desplazar a Avatar, que era algo que se quería y se esperaba, que ahora ocupa la segunda posición Avatar. Este cambio en la cima cinematográfica se consolidó gracias al éxito, o al exitoso reestreno en realidad, de Avengers Endgame Bonus, la producción de Marvel, que bajo la versión denominada Anchor o Bonus ya recaudó más otra vez, superándole a Avatar. Con este movimiento en el ranking mundial, el universo de Marvel recupera el liderazgo absoluto en el podio del cine comercial, así que bien por Marvel. Y también con esto que nos preparan ya para lo que va a ser Avengers Doomsday, que hay muchísima expectativa, y salió un póster nuevo también de la película para aquellos que quieran ver, está en su sitio oficial allí en redes sociales. Harry Styles llega con más canciones.

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0: Swim, BTS, sí, estábamos escuchando esta banda surcoreana que está con todo y de hecho que ya va a emprender una gira por Latinoamérica porque está conquistando por completo a la región al incorporar el español y los modismos locales en su actual gira por la región. Marca un hito también en sus recientes conciertos que se realizaron el 3 y 4 de octubre en el estadio El Campín de Bogotá, Colombia. Los integrantes de la banda conectaron a fondo con el público porque usaron expresiones populares y también compartieron que están estudiando el idioma activamente para comunicarse mejor con los fans. Por supuesto que esto sí hizo estallar el estadio en ese momento cuando ellos contaban. Este gran acercamiento cultural es solo el inicio de un recorrido de 14 conciertos en 5 países, que incluye también Perú, Chile, Argentina y Brasil, y que se extenderá hasta finales de octubre, justamente en el cual el grupo ya prometió seguir perfeccionándose perfeccionando su fluidez para sus próximas visitas e ir mejorando el español. Bueno, en Brasil va a tener que hablar portugués. Vamos a ver qué tal le va también con el portugués a BTS, pero lo cierto es que están conquistando con estos conciertos y mucha gente acá de Paraguay que está aprovechando que BTS está en la región para verlos por primera vez. Lastimosamente no vienen a Paraguay, pero ojalá en alguna oportunidad se pueda dar esto, pero sí van a estar muy cerca. Ya les contaba, estuvieron por Colombia, van a estar Perú, Chile, Argentina y Brasil. Sí, yo sé de gente que se va a ir a Brasil, a Argentina, por ejemplo, a ver a BTS y a Brasil también. Así que aprovechando la gente que esta banda surcoreana tan exitosa está por la región. Será 986-936-000, el WhatsApp habilitado para que puedan enviar sus mensajes, saludos, puedan programar también su despertador de una manera súper fácil. Nada más tienen que enviar un audio, decirnos la hora exacta, la canción que quieren dedicar, el nombre de la persona a la que va dirigida, el mensaje para esa persona y su contacto para que podamos hacer llegar ese mensaje especial y programar el despertador. Puedes autoprogramarte también a través de nuestra línea de WhatsApp.
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0: Taylor Swift llega con Patient Zero.

0: Superestrella Aitana, y con ella arrancamos esta nueva hora de canciones. 8:05. Tenemos una temperatura de 18 grados, la sensación térmica también de 18, y está lloviznando, ¿verdad? Está, justo salí un ratito y vi, está lloviznando, así que salgan con el paraguas, con el piloto, vayan preparados, ¿sí? Y también salgan con alguna campera, porque yo por suerte tenía en el auto una campera, porque salí nomás. Salí yo de una y estaba fresca la mañana. Entonces, sí o sí, si pueden dejar en algún lugar o lleven consigo o tienen en la mochila, sí o sí lleven un abrigo, porque está fresco, está con 18 grados. Acá tenemos un mensaje de una oyente que nos dice lo siguiente.
1: Excelente la sintonía. Hola, Majo.
0: ¿Qué tal?
1: Gracias por la música de PTS. No van a sortear más entradas de ellos.
0: Ay, sí, ¿verdad? Vamos a ver qué podemos hacer con respecto a eso, para ver si es que podemos conseguir entradas para regalar para el show de BTS en Argentina, ¿verdad? Porque no, vamos a ver si se puede. Todo es posible si puedes creer, dice un dicho. Así que vamos a ver cómo podemos solucionar ese pedido que tenemos acá de parte de nuestra oyente. Y hablando de Aitana, que la estamos escuchando, ella reflexionó un poco sobre su carrera, ¿sí? Porque dice que habló un poco acerca de su trayectoria, de su madurez personal, en una íntima entrevista donde destacó que su única motivación siempre fue la de dedicarse a la música y a lo que la hace feliz más allá de la fama. En el marco de la preparación de su nuevo álbum de estudio, la artista de 27 años compartió detalles sobre su proceso creativo, describiendo la composición como un refugio sanador y revelando también que ya trabaja en su quinta producción musical, o en la quinta era musical, con una mirada centrada en la autenticidad y el agradecimiento. O sea, vamos a tener nueva música de Aitana muy pronto, y esta canción, Superestrella, es una canción que es muy favorita para muchos oyentes acá de la 96.5 del Despertador de Radio Disney, así que por eso cumplíamos nosotros con los pedidos musicales también. Llega Elena Rose con Manuel Turizo y La Semana.

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Dardos, Romeo Santos y Prince Royce era lo que estábamos escuchando. 8:19. Aquí, por ejemplo, nos escribe Lucía y dice: me encanta la programación de hoy. Yo ya estoy aquí desde la ofi desayunando y me gustaría escuchar Tu Jardín con Enanitos de Rose. Bueno, vamos a estar cumpliendo también ese pedido musical. Lo puedes hacer a través de nuestro WhatsApp, vos así como

0: o Lucía, y podés escribir a este número
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0: Asimismo, nos podés escribir, hacer tu pedido musical. Nosotros vamos a estar cumpliendo, por supuesto, con tus pedidos en esta jornada, donde también es una jornada que está inestable, lluvias. Entonces presten atención también, vayan con el paraguas, el piloto, vayan con cuidado también si están manejando, porque hay pista mojada. Y desde acá, por lo menos en la cabina, se ven las hojas que se mueven, así que hay un viento interesante también y un fresco de 18 grados. Hablando y escuchándole precisamente a Romeo Santos y Prince Royce con Dardos, bueno, vos sabés que ellos alcanzaron el primer puesto en la lista Latin Airplay de Billboard con su tema Ay San Miguel, que pertenece a su álbum colaborativo Better Late Than Never, y con lo cual extienden su histórico récord como los artistas, o sus récords ya, porque extienden una cantidad de músicas, tienen como los artistas tropicales con más números uno en la historia del chart, sumando así su tercer éxito consecutivo en la cima tras Loquita por mí y Dardos, que estábamos escuchando. Siguen sumando éxitos allí los queridos Romeo Santos y Prince Royce con este álbum colaborativo. Y bueno, para cumplir el pedido musical de Lucía, ella estaba pidiendo Tu Jardín con Enanitos de Rose Max Carra, y aquí les dejamos con esta canción.
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1: Alemania se complica y Grecia se acerca a cuartos de final. Grecia alargó su estupenda racha de resultados, esquivó la derrota ante Alemania y está a un paso de lograr su objetivo, la clasificación para los cuartos de final, que se complican para la selección incapaz de romper la fortaleza helena y ganar en Salónica. Haaland pidió el cambio por lesión y es duda con el City. Erling Haaland, delantero internacional noruego de Manchester City, pidió este domingo el cambio por lesión aparentemente muscular en el minuto 65 del partido de la Liga de Naciones contra Portugal, con lo que a falta del alcance es una duda para los duelos más inmediatos de su equipo contra Liverpool y también el Paris Saint-Germain. Y Paraguay ya piensa en su siguiente juego de preparación. La selección paraguaya se moviliza de cara a su siguiente prueba, que tendrá en tierras estadounidenses hoy al mediodía. Este encuentro será como un entrenamiento a puertas cerradas frente al conjunto dueño de casa, el New York Red Bulls.
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0: Miley nos presentaba Bass Persuade, su nueva canción, y con esto ella arrancaba una nueva etapa. Ya deja a un lado Miley Cyrus para ser solamente Miley. Así que es la nueva canción de su disco homónimo que estábamos presentando aquí en El Despertador de tu radio. 8:52, qué rápido pasa, ¿eh? Ojo, gente, porque el tiempo está cambiando, hay que cuidarse también. Pista mojada, tranquilos, vayan con tiempo, salgan, y si llegan tarde, bueno, se entiende también, o sea, avisen nada más que van a llegar un poco tarde porque el tiempo está cambiando. Hay un aviso especial para los departamentos de Concepción, San Pedro, Presidente Hayes, Alto Paraguay y este de Boquerón. 18 grados tenemos actualmente aquí en Asunción y Central, cielo cubierto, 18 también de sensación térmica, humedad del 91% y vientos a 4 kilómetros por hora del sector sureste. Y te imaginas ser el motivo por el que esa persona especial sonría apenas abra los ojos. Bueno, te cuento que hay mañanas que cambian vidas, y en Radio Disney queremos ayudarte a crear un despertador o un despertar mágico de esos que se guardan en el corazón para siempre. Por eso te estamos invitando a sorprender a quien más querés enviándonos la hora exacta del despertador, el mensaje que le dedicas, la canción o su canción favorita y el número de la persona elegida. Déjanos ser tus cómplices para que su día empiece con la mejor energía y hace que su mañana sea un momento inolvidable.
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0: Allí podés programar tu despertador si estás de cumpleaños o si esa persona está de cumpleaños o están pensando un nuevo trabajo. Lo podés hacer allí a través del WhatsApp. Llega Danny Ocean y Ryan Castro con Desahógate.

Sí, con esta canción. Y nosotros vamos terminando ya esta edición del Despertador de tu radio. Rápidamente te comparto cómo va a estar el tiempo. Ah, un saludo acá a nuestra querida oyente de New Jersey, porque dice: hola, buenos días, abrazo, que tengan lindo inicio de semana. Abrazo de parte de Chris Belnatica, ¿sí? Me gustaría escuchar a Christopher Vélez. Bueno, está bien, te cuento que por aquí, por New Jersey, está fresco hoy. Mira, ha de estar como acá también. Ha de estar fresco como acá también en Asunción, porque está el tiempo... Cambió. La temperatura para hoy máxima 23 grados, 18. Seguimos nosotros con lluvias dispersas, con ocasionales tormentas eléctricas, que es lo que anuncia meteorología. Para mañana mínima 20, máxima 28, cálido, cielo mayormente nublado, vientos variables, lluvias dispersas. Y para el miércoles mínima 21, máxima 31, cálido, caluroso, cielo mayormente nublado, vientos del noreste y lluvias dispersas. Toda la semana pasado por agua, según lo que anuncia meteorología, pero nosotros acá le ponemos muy buena onda para que puedas arrancar tu día espectacularmente. 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Y nos vamos, ya es momento de dar paso a Katy Perry con Watch It Burn. Y nos reencontramos mañana a partir de las 6 de la mañana puntualmente en el Despertador de Radio Disney. Soy Majo, cuídate, arranca súper bien esta semana, arranca muy bien este lunes también. Así que te deseo lo mejor para esta jornada. Nos despedimos con toda la fuerza con Katy Perry.

0: Buen día, buen día, buen día. ¿Cómo estás? ¿Cómo amaneciste en este lunes? Sí, podés creer, estamos en pleno lunes, nuevamente juntos. ¿Qué es lo más lindo? ¿Qué es lo más importante? Así que estamos con todo. El clima que está muy, muy raro allá afuera, está bastante gris. Parece que se viene la lluvia a darnos la bienvenida a esta semana. 18 grados de temperatura que tenemos actualmente. Y en minutos más que también vamos a ir actualizando los datos del tiempo para que vos puedas estar ya listo para encarar este lunes y todo lo que va a ser esta semana. Así que nosotros estamos listos. Quiero saber si vos estás ahí, ¿eh? ¿Qué tal estuvo ese fin de semana? ¿Descansaste? ¿Recargaste todas las energías? ¿Hiciste eso que tanto querías el fin de semana? ¿Te tomaste una pausa? ¿Cómo estuvo el fin de semana? Andá reportándote, quiero saber de vos, cómo estás arrancando tu lunes, desde dónde te toca escucharnos el día de hoy, ya desayunaste, llegaste bien, tantas cosas queremos saber como siempre, así que vos sos parte de nuestra gran familia de Radio Disney, sos parte de la mañana de Radio Disney, así que ya te estoy esperando.
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0: Así que anda diciendo presente. Como siempre, tenemos también nuestra consigna para que vayas respondiendo, porque sí, hay lunes que realmente arrancamos con muchísima energía, con la mejor actitud, con mucha garra muchas veces, y hay otros en los que necesitamos algo que nos cambie, ¿verdad? Algo que nos anime un poco más, algo que nos dé mucha, pero mucha fuerza. Y bueno, muchas veces puede ser una canción que te encanta, puede ser un buen desayuno, ese primer mate o ese primer tereré, un mensaje inesperado. Tantas cosas, a ver, llegar al trabajo, encontrarte con alguien que te hace reír, entrenar, escuchar tu música favorita, ya te mencionaba. Y bueno, a veces justamente es algo tan simple lo que puede cambiar completamente cómo uno empieza el día, cómo empieza su mañana. Así que nosotros estamos ya queriendo saber eso. ¿Qué es lo que te devuelve el buen humor un lunes? ¿Qué es lo que te da energía? ¿Qué es lo que hace que cambie todo tu panorama? Que te pongas muy, muy full. Así que anda reportándote. ¿Qué cosa hace que ese lunes o este lunes específicamente pueda arrancar mucho mejor para vos? Así que contanos, queremos leerte, queremos escucharte, animate. Si nunca te reportaste, quiero que hoy lo hagas. Envíanos un audio, queremos escucharte. Y por supuesto, anda sumándote a todo lo que tenemos. Como siempre, te prometemos muy buenas canciones, muy buena compañía, mucha información, lo mejor de lo mejor para tu mañana. Y como siempre, yo soy Flo y es un gusto, un placer poder compartir con vos una mañana más. 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

0: Así las tenemos a Ana Mena junto a Lola Índigo, Patito, cuando van pasando 20 minutos de las 9 de la mañana. Buen día, arriba ese ánimo, Quiero saber de vos, quiero saber cómo estás arrancando tu semana, cómo estás arrancando el lunes. Andá reportándote, pero espero que estés con toda la energía. Claro que sí, porque descansaste todo el fin de semana, disfrutaste del fin de semana. Entonces ahora tenemos que arrancar nuestro lunes de la mejor manera. Mente positiva, que absolutamente todo lo que hagas te salga bien. Y por supuesto que esta semana también traiga muy buenas noticias para vos. Así que todo lo mejor, así hay que pensar. No vayas a estar así, Argel, Pirebaí, no. Eso se queda todo, no sé ni dónde se queda, pero no. Nosotros queremos acompañarte, queremos que te vayas sumando. Y seguimos también con nuestra pregunta. Ya van llegando los mensajes. Me encanta poder leerte, pero sí, vamos a estar compartiendo todo en los próximos bloques. Por eso andá sumándote vos también.
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0: Porque sí, seguimos con nuestra pregunta, que está muy buena para arrancar la semana. ¿Qué es eso que te devuelve toda la energía, el buen humor? ¿Qué es eso que te hace arrancar el día con la mejor actitud? Nosotros queremos saber. Y como ya decíamos, capaz sea esa canción que suena justo cuando vos estás camino al trabajo, te cambia toda esa energía, ya te pones a cantar ahí donde estás. Puede ser también el primer mate, el primer tereré, un buen café que siempre, siempre nos viene súper bien, ese desayuno que tanto disfrutás. De por ahí hoy, por ser lunes, te diste el gusto, te hiciste eso que tanto te gusta, el mensaje de alguien que querés muchísimo que llegó justo en el momento exacto, una conversación, reírte ahí donde estás con quien estás, salir a caminar, entrenar, tantas cosas que nos pueden cambiar el ánimo, la energía, y más cuando tenemos que arrancar otra vez la semana. Así que queremos saber qué es eso que te hace muy feliz o que te cambia la energía, que te cambia ese ánimo, que te hace ponerte de buen humor, como tiene que ser. Así que anda reportándote, y mientras lo haces, nosotros vamos actualizando también los datos del tiempo, porque está bastante gris allá afuera. ¿Cómo va a continuar la cosa? Te lo decimos ahora.
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0: Vamos actualizando los datos del tiempo. Tenemos 18 grados de temperatura actualmente, una sensación térmica igual, 18 grados. La humedad de 91%, vientos a 5 kilómetros por hora. Para esta mañana vamos a seguir así, fresco a cálido, el cielo mayormente nublado, vientos variables. Atención, para esta mañana lluvias dispersas con ocasionales tormentas eléctricas. De hecho, que se está preparando con todo el cielo. Está muy, muy gris allá afuera. Para la tarde, cálido, el cielo mayormente nublado, vientos variables. Luego del sureste, lluvias dispersas con ocasionales tormentas eléctricas ya marcadas para horas de la tarde. Para la noche, cálido, el cielo mayormente nublado, vientos del sureste y lluvias dispersas. De hecho, que ya estaba mirando también el pronóstico extendido, a ver, y toda la semana vamos a tener lluvias, toda la semana va a estar nublada. A ver, para mañana martes, nublado, vientos variables, lluvias dispersas, una mínima de 20 grados, una máxima de 28 grados. Para el miércoles, una mínima de 21 grados, una máxima de 31 grados, nuevamente lluvias dispersas. Para el jueves, una mínima de 23 grados, una máxima de 32, lluvias dispersas, ocasionales, tormentas eléctricas también marcadas para ese día. Y para el viernes, una mínima de 21 grados y una máxima de 26.

15 grados, también con lluvias dispersas y con ocasionales tormentas eléctricas. Una semana bastante gris, una semana bastante lluviosa, así que le vamos a poner súper onda con muy buenas canciones. Abraham Mateo, Lucra, Último Baile.

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0: 40 minutos van pasando de las 9 de la mañana. Lords on Dance es lo que escuchamos a esta hora. Me estaban preguntando el nombre de esta canción. Bueno, ahí está mi querido Diego. Le mando un abrazo enorme a Diego porque ya se va reportando. Y me dice también que llueve ya, sí. Y me mandaban las fotos justamente. Y es en Itoronó, hacia Acceso Sur, me dice. Pero desde San Lorenzo ya empezó la llovizna. Así que ahí está el reporte también de la lluvia que ya se asomó por esos lares. Aquí todavía la estamos esperando, ¿eh? Está bastante, bastante gris. Promete realmente, y sí, en algunos puntos ya se vino con todo, me dicen. Así que van llegando también los reportes de las lluvias. Estamos esperando también tu reporte en esta mañana.
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0: Y justamente hoy hablamos de qué es eso que te pone de buen humor cuando llega el lunes, eso que te cambia el ánimo, porque a pesar de que obviamente descansamos el fin de semana, disfrutamos del fin de semana, arrancar con toda la rutina, muchas veces es como que cuesta un poco. Si no es imposible, nada más que cuesta un poco. Entonces hay pequeñas cosas durante el día que hacen que cambie nuestro humor para bien. Y nosotros queremos saber qué es eso que te devuelve el buen humor cuando estamos así en pleno lunes, arrancando la semana con la agenda muy cargada, con toda la rutina de siempre, con muchas reuniones, con mucho trajín, con muchas vueltas. Anda contándonos todo, que estamos muy curiosos. Te recuerdo, 0986-936-000. Hacelo. Quiero que vayas diciendo presente, así como lo hace nuestra querida Sofi. Sofi que me escribe desde la hermosa ciudad de San Lorenzo. Y respondiendo a la consigna, mi querida Flo, mi perro es la solución para mi buen humor, me dicen por acá. No importa cómo me levante, siempre me recibe o está ahí para mí, como si no me hubiera visto en meses y se me pasa todo. Y a todo esto, ayer fue el Día del Animal, me dice Sofi. Gracias, Sofi, por recordarnos esto. Y ya me manda también la foto de su mascota, la foto de su perro, que es justamente lo que a ella le alegra todos los días y le hace arrancar el día con la mejor actitud. Así que me encanta. Fabiana también va diciendo presente desde Fernando de la Mora. Ella nos cuenta que lo que le cambia el ánimo en pleno lunes es poder entrenar. Sí, entrenar, aunque muchas veces me cuesta arrancar un poco. Después del gym me siento o siento que el día ya empezó de otra manera. Soy del team de la mañana, antes de la oficina paso por el gimnasio. ¡Qué fuerza de voluntad, mi querida Fabi! Te mando un abrazo enorme. Gracias por este reporte y gracias por sumarte a la mañana de Radio Disney. Van llegando audios, así que también voy a ir descargando todo para poder compartirlo en breve nada más. Mi querida Carol, desde la ciudad de Lambaré, está bastante gris por aquí, me dice. Me llega también la foto como corresponde. Hermoso el cielo ahí, muy muy gris. Y nos dice, a mí me alegra la mañana o el lunes un mensaje inesperado de alguien que quiero. Espero que hoy me llegue, es lo que me dice. Es increíble cómo algo tan simple te puede cambiar el ánimo. Así mismo, mi querida Caro, te mandamos un abrazo enorme y espero de corazón que te llegue ese mensaje que tanto estás esperando. Y si de por ahí no te llega, enviamos ese mensaje. Vas a tener ahí una respuesta sí o sí, estoy segura. 44 minutos de las 9 de la mañana. Nosotros queremos seguir avanzando. Los tenemos a ellos. Bizarrap junto a Daddy Yankee, Music Session número 66.

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0: Dani Pael en una nueva hora de canciones. Buen día, buen día, buen día. Despertate arriba, que ese ánimo. Estamos en pleno lunes, pero estamos juntos, que es lo importante. Así que ya paso a saludar también a la gente que se va sumando a esta hora de la mañana. Quiero que vos también pases a saludarnos, que puedas decir presente, que nos cuentes cómo estás arrancando tu día, cómo estuvo el fin de semana, que nos cuentes también, que seas parte de nuestra consigna. Si te animás, envíanos un mensaje, envíanos un audio, que también queremos escucharte. Y contanos qué es eso que hace que en pleno lunes puedas estar con toda la energía. ¿Qué es eso que te pone de buen humor, que hace que todo fluya mucho más, que todo esté más tranquilo, que puedas estar ahí con la mejor de las caras, con toda la actitud, con la mente positiva? Anda contándonos eso y mucho más, lo que quieras.
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0: Así como lo hace Juli, que se va reportando desde Luque. Que me digan buen día, con muchas, pero muchas ganas. Parece poca cosa, me dice ella, pero cuando alguien me saluda con muy buena onda, es como que me contagia, es como que me da energía. Gracias, querida Juli. Nosotros de este lado ya te decimos buen día, buen día, buen día. Por aquí también Ana se va reportando, va diciendo presente. Le mandamos también un saludo a Laura, a Rodrigo, que están ahí en la oficina escuchándonos a full, y nos cuentan también que lo que a ellos les pone de buen humor es el tereré bien frío, sentarnos 5 minutos antes de empezar con todo. Ese es nuestro momento sagrado, y ya me mandan también la foto del tereré, así que bien ahí, chicos. Les mando un abrazo enorme, gracias por compartir con nosotros. Quiero escucharte a vos también, quiero saber de vos, así que ya voy a decir también buen día a mi querido amigo Ezequiel.
2: Buen día, mi gran y querida amiga, te besita en
0: buen
2: Instagram,
0: día.
2: Feliz día lunes, feliz inicio de semana nuevamente. Y a mí, ¿qué me motiva a estar siempre feliz los lunes?
0: Contanos.
2: Cuando amanezco y mi señora y mi hija me dicen buenos días.
0: Muy bien,
2: de
0: qué lindo.
2: De parte de mi señora, amor, y de parte de mi hija, papá. Ese a mí me da la energía y digo, hoy va a ser un excelente día.
0: Eso.
2: Sea lunes, sea martes, sea miércoles, todos los días. El fin de semana estuvo muy movido.

0: Mucho trabajo el sábado con el tema de la granizada, qué quilombo fue.
1: Es posible.
0: Antes fue un quilombo. Y ayer estuve aprovechando ya que había elecciones y dije, voy a salir a trabajar y hice plataforma y
1: Muy
0: a
1: bien.
0: full estuve trasladando a la gente de aquí para allá. Te
1: Muy
0: quiero un
1: bien.
0: montón, mi querida mía, acá por la zona Catia está goteando. Pero hace rato por la zona de Fernando sí estaba llovinando, tipo lloviendo ya. Nos seguimos escuchando, mi grande y querida amiga. Chau, chau.
1: Gracias, mi querido Ezequiel. Te mandamos un abrazo enorme. Gracias por ser parte. Y cierto, también saber que están ahí con nosotros nuestros seres queridos, que están bien, que arrancamos así el día también es una buena manera de estar de buen humor. ¿Cómo vas a estar Argel así de esa manera? Así que gracias, mi querido Ezequiel, por ser parte y a todos los que se van sumando. Te estamos esperando a vos también. 0986-936-000. Si te animás, envíanos un audio. Queremos escucharte, pero también vamos a estar leyendo todos los mensajes que van llegando. Mientras vos te pones en contacto, nosotros seguimos avanzando de la mano de Sebastián Yatra, Belinda, Gente de Zona, canción para regresar.
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0: GAM, cuando van pasando 20 minutos de las 10 de la mañana a la villa para subir el volumen a tu lunes, para disfrutarlo. Queremos saber de vos, queremos que vayas diciendo presente, así que te estamos esperando.
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0: Van llegando muchos reportes, mi querida Rosy también ya pasa a decir presente y nos dice lo que a ella le da mucha energía es pensar en su sobrino que tiene 2 años cuando canta la música de Golden, me dice por acá. Así que gracias por compartir con nosotros, mi querida Rosy. Nos encantaría poder escucharlo también cantar, así que en algún momento tenés que grabarlo y enviarnos también eso. A mi querida Noelí, que nos escribe desde la hermosa ciudad de Encarnación, también ya va diciendo presente. Buen día, la mejor manera de empezar mi día es con el matecito, con muchos remedios, hace que empiece mi día con ganas y por sobre todo porque me despierta, nos dice nuestra querida Noelí. Así que me imagino que eso no es solamente cosa de los lunes, es cosa de todos los días. Así que gracias, mi querida Noelí. Contanos también cómo está el clima allá por Encarnación. Queremos saber, queremos curiosear un poco. También ya le mando un abrazo enorme a mi querida Sara. Mi querida Sara, que vamos a escucharla ahora. Buen día, buen día.
2: Buen día, buen día, buen día.
0: Buen día.
2: Lindísimo este lunes.
0: Sí.
2: Hoy cumplo años y quisiera que pudiera complacerme con la canción de Karol G ahí. Pero recién a las 11:30 cuando vuelvo del gimnasio y estoy de vuelta por casa porfis.
0: Por supuesto.
2: Porque ahora voy a entrar un ratito a caminar para no dejar pasar mi día sin moverme. Luego paso a buscarle a las chicas y para esa hora voy a escuchar tu dedicatoria. Sí, Pablo, por favor.
0: Mi querida Sara. Por supuesto, claro que sí. Feliz cumple, querida Sara. Ella es fiel oyente, divina, súper guapa, trabajadora, súper mamá. Así que se merece todo el mimo del mundo. Y me encanta que puedas arrancar tu día justamente de esta manera, cuidándote, mimándote, haciendo lo que te gusta. Así que ella se está yendo al gimnasio, ¿verdad? Se está yendo a entrenar y nos encanta que pueda compartir eso con nosotros. Qué buen regalo te estás dando, mi querida Sara, el ponerte en primer lugar a vos y disfrutarlo de esa manera. Así que anda sumándote vos también, así como lo hace nuestra querida Sara, que ya está también solicitando su canción favorita como regalo y por supuesto que vamos a regalarte tu canción favorita con tu artista favorita. Por supuesto, nosotros también queremos mimarte a vos, así que vamos a avanzar pensando en esta mañana junto a Manuel Turizo y Maluma con esto que es A Pan Bichao.
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0: Lo tenemos a Paulo Londra, me asfixia la ciudad. Cuando van pasando 40 minutos de las 10 de la mañana, van llegando los reportes. Quiero que vos también te vayas sumando a la mañana de Radio Disney.
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0: Así como lo van haciendo muchas personas que son parte ya de nuestra familia. Mi querida Mica nos dice una canción que me encanta. A veces estoy medio sin ganas y aparece esa canción que me cambia absolutamente todo. Así que gracias, querida Mica. Contanos también qué canción no puede faltar para vos en pleno lunes. Y para la gente que se va sumando, nosotros estamos compartiendo y estamos hablando de aquellas cosas que nos cambian el ánimo, y más cuando arranca el lunes, ¿verdad? Cuando necesitamos arrancar hacia el 100%, todavía no estamos al 100% y llega eso o pasa algo que nos cambia el humor para bien, ¿verdad? Que nos deja de buen humor, o cosas que hacemos para poder arrancar de la mejor manera. Nicolás, le mando un abrazo enorme, y que es cierto, es lo que nos dice Nico. Él nos está escuchando, zona centro de Asunción. Lo que más amo es que no haya tráfico.

tráfico, me dice él, entre paréntesis, me dice medio difícil, pero sí, que no haya tráfico es algo que me pone de muy buen humor, así llego rápido al trabajo, para mí eso ya es arrancar un buen lunes. Y me encanta mi querido Nico, gracias por este reporte, van llegando las fotos también, fotos de aquellos desayunos, qué bien que desayunan ustedes, Veo por aquí los huevos revueltos, pan tostado, veo frutas también, el jugo de naranja, y me dice Rocío, esta es mi manera de arrancar mejor un lunes. Les deseo lo mismo a todos. Gracias, mi querida Ro, te mandamos un abrazo enorme. Qué buen desayuno. Nosotros queremos seguir compartiendo con vos lo mejor que tenemos aquí, que es la música, pero también hablamos de tus artistas. Y hay una parte de Morat que no suele salir en los escenarios, porque sí, tenemos que decirlo, mientras la banda sigue recorriendo el mundo con todas sus canciones, sus cuatro integrantes mantienen también un proyecto muy importante con el que quieren devolver parte de todo lo que han recibido. Imagínate lo que es, y se llama Fundación Aprender a Quererte, y su trabajo también ya ha llegado a más de 50.000 estudiantes en Colombia. Algo súper lindo que están haciendo. Y lo bonito de esta historia es que no nació cuando Morat ya era una banda súper, pero súper conocida y súper querida, sino que ellos ya tenían como ese quebranto o esa inquietud por la educación. Estaba ahí desde hace mucho tiempo. Y bueno, a partir de la tesis universitaria, justamente de uno de sus integrantes, se daba todo este proyecto. Y con el tiempo, esa idea fue creciendo hasta convertirse ahora en una organización que trabaja justamente sobre el terreno para que más niños puedan avanzar en sus estudios. Así que algo súper, pero súper lindo. Morat tiene una historia que contar muy lejos de los escenarios, pero es muy, muy valiosa. Así que la fundación, que pone el foco también sobre todo en algo tan básico como que los niños puedan aprender bien a leer, a escribir, a manejar las matemáticas, y no lo hace repartiendo únicamente recursos, sino trabajando también con los profesores para darles herramientas que ellos puedan utilizar después en el aula. Realmente es súper, pero súper lindo lo que hacen los chicos de Morat, además de la música que ellos nos regalan. Así que ya queremos escucharlos a ellos junto a Silvestre. Esto es Lo Poco Que Yo Quiero.

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0: nos dice Luis Fonsi en esta nueva hora de canciones, 11:02 de la mañana. Qué lindo poder acompañarte en pleno lunes, qué lindo saber de vos, qué lindo poder leerte, escucharte y acompañarte por sobre todas las cosas. Vamos actualizando también los datos del tiempo. Va subiendo la temperatura lentamente, 21 grados de temperatura que tenemos actualmente. Hoy estaríamos llegando a los 22 grados. Esa va a ser la máxima para hoy. Así que sí, ya están cayendo algunas gotas, ya estamos con la llovizna, en algunos puntos ya con lluvias, me decían por acá, me enviaban los reportes también. Así que gracias a todos los que se van sumando. Quiero que vos también vayas diciendo presente.
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0: Y más a esta hora, porque a partir de este momento, vos sabés lo que pasa, sí, ya estamos en plena búsqueda, estamos buscando el triple de canciones perfecto para el lunes. Queremos saber cuáles son esas canciones que no pueden faltar para arrancar la semana, ¿sí? Lo mejor de lo mejor tiene que ser para que vos puedas arrancar mente positiva, mucha actitud, y qué canciones acompañan ese mood del lunes. Quiero que nos vayas contando todo eso a través de nuestra línea de WhatsApp. Ya te estamos esperando. Estamos buscando el triple de canciones. Canciones que no pueden faltar para arrancar de la mejor manera la semana. Así que quiero que vayas sumando esas canciones a nuestro playlist, que te pongas en modo DJ a partir de este momento, que seas nuestro DJ de la mañana. Tres canciones, tres artistas que no pueden faltar en este lunes. Así que anda comunicándote con nosotros, que mientras seguimos disfrutando de tus artistas favoritos y de tus canciones favoritas. Así que lo tenemos a BL con esto que es La Plena.

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0: 17 minutos de las 11 de la mañana, Jamaica. Sí, subiendo el volumen a tu lunes, como tiene que ser. Estamos en plena búsqueda del triple de canciones. Canciones que no pueden faltar en pleno lunes. Así que quiero que ya vayas diciendo presente, que vayas reportándote, que vayas haciendo también tu propuesta para nuestro triple de canciones. Queremos que seas el DJ de esta mañana.
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0: Así que nosotros ya queremos arrancar nuestro triple de canciones. Y yo arrancaría mi triple de canciones de la mano de Tito el Bambino con esto. ¿Qué es el amor? El amor, yo sé que empieza así como que un poco lenta la canción, pero va tomando ritmo y es una canción hermosa.

Así que vamos avanzando en nuestro triple de canciones. La elegimos a Karol G, por supuesto, con esta canción.

Mañana Forever, nos dice nuestra Carol G, que disfrutamos muchísimo de todo lo que va haciendo. Pero tenemos que ir avanzando en este triple de canciones. Vamos a ir cerrando este triple, esperando ya el tuyo también al 0986-936-000. Canciones que no pueden faltar en este lunes. Adrenalina de Wisin junto a Ricky Martin y Jennifer López.

Y de esta manera nosotros cerramos nuestro triple de canciones, pero ya estamos esperando el tuyo. Ya estamos recibiendo, de hecho, que muchas propuestas, muchos que ya están en modo DJ y queremos que vos también lo hagas. Así que mientras te vas sumando en esta mañana, nosotros vamos con más música. Max Carra, UYE.

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0: Julieta Venegas nos dice, me voy, pero no, nosotros nos quedamos todavía, tenemos para rato. Además, llega nuestro momento feliz de la mañana, nuestro momento de poder presentar nuestro triple de canciones. Y ya tenemos a nuestra DJ elegida, por supuesto, Sofi. Así que gracias por ser parte de nuestra mañana y del triple de canciones, que vamos a arrancar con Ricardo Montaner, Soy Feliz. Ahí en medio la tenemos a Celia Cruz con La Vida es un Carnaval. Y vamos a ir cerrando el triple de canciones con Tito el Bambino, Llueve el Amor. Así que le subimos el volumen a nuestro triple de canciones de hoy.
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0: De esta manera cerramos nuestro triple de canciones. Gracias a todos los que se fueron sumando, gracias a cada uno por sus propuestas. Nosotros en minutos seguimos con más música.
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0: Bad Bunny con Bomba Estéreo nos dice ojitos lindos. Y nosotros queremos que vos sigas disfrutando de este lunes, que estés arrancando tu semana de la mejor manera. Gracias a todos los que se tomaron el tiempo, dijeron presente y por supuesto fueron parte de nuestra mañana. Así que gracias, un gracias así gigantesco y espero que esta semana sea maravillosa para vos, que todo lo que hagas te salga muy, pero muy bien. Lo que a nosotros mejor nos sale es poder compartir con vos muy buenas canciones, mucha información, así que prepárate para seguir disfrutando de todo eso. Yo soy Flo, un gusto, un placer poder compartir con vos una mañana más. 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Ponete cómodo, seguí disfrutando de este lunes con lo mejor que tenemos aquí en tu radio. Ya le damos paso al Super Expreso.
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0: Pasaba superestrella la canción de Aitana acá en 96.5, arrancando esta nueva hora de canciones en este día pasado por agua nuevamente. 3 minutos de la una de esta siesta. ¿Cómo estás ahí del otro lado? ¿Qué tal te agarró la lluvia por ahí? Esa tormenta impresionante. Y dicen que sí, hay todavía una alerta meteorológica que está vigente y que tiene que ver con los próximos días y que te vamos a estar contando en el transcurso de esta tarde. Mientras tanto, comunícate con nosotros acá.
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0: Nosotros estamos para acompañarte, obviamente, con la mejor música acá en tu radio. Mientras vos te vas acomodando por ahí en el trabajo, mientras vas almorzando. ¿Almorzaste rico? Todavía no. El lunes se vino con algunas faltas por ahí, sí, porque mucha gente tuvo problemas de repente en la casa, tuvo problemas como para llegar hoy al trabajo. Mucha gente quedó también con algún que otro problemita por ahí en el tema de los vehículos, algunos techos que hay que arreglar. Así que tanto los albañiles como la gente que arregla parabrisas está con muchísimo trabajo. Así que queremos tu reporte en este número.
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0: Yo soy Rocío. 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Y también en esta siesta le damos la bienvenida oficial a la siesta de Radio Disney, a solo las que te gustan, a Yumi, a cada rato, en cada momento. ¡Qué rico un Yumi! Gracias por sumarse también a la siesta de Radio Disney. Comuníquense, disfruten de buena música. Y acá llega ya Luis Fonsi junto a Faith en esta canción, Cambiaré, para esta siesta de lunes.
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0: A ver si es que seguimos teniendo cuidado. ¿Qué va a pasar con esto? Bueno, atención.
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0: 18 grados es la temperatura de ahora, de este momento, una máxima que tiene que llegar a los 23, pero está el pronóstico vigente de lluvias con ocasionales tormentas eléctricas, tanto para la tarde de hoy como así también para la noche. Para mañana, martes 6, marca un día cálido, cielo mayormente nublado, vientos variables y lluvias dispersas también, con una mínima de 17 y una máxima que va a alcanzar los 28 grados. Y para el jueves aproximadamente, la Dirección de Meteorología está lanzando nuevamente una alerta para que va a ser con un tiempo bastante severo como lo que pasamos el sábado. Así que a estar atentos con esto, con la actualización. Hay veces que, bueno, marca esto y después de un tiempo como que se va disipando de nuevo esa nube y esa alerta y se va aminorando el impacto con el transcurrir de las horas. Así que vamos a estar atentos, muy atentos realmente, a lo que va a ser ese pronóstico del tiempo. Así que no te despedes de ahí.
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0: 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Y este 9 de octubre va a llegar Oasis Don't Look Back in Anger. Sí, este documental que narra la triunfal gira de reunión de Liam y Noel Gallagher en el Oasis Live 25, uno de los regresos del rock and roll más esperados de nuestro tiempo. La película que captura la experiencia y las emociones de la banda y sus fans alrededor del mundo. Esta es perspectiva que incluye también acceso a los ensayos, al backstage, al escenario y las primeras entrevistas juntas de Noel y Liam en más de 25 años. ¿Cómo participas acá?
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0: 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Mientras vos participás, nosotros vamos a escuchar esta canción, colaboración entre Mau y Ricky y Capo. Llegan con Te Quiero.
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Así, la colaboración entre Abraham Mateo y María Becerra, que pasaba por acá por tu radio. Mientras, vamos a hablar un poco acerca del tiempo, porque justamente eso es lo que queremos revisar en este momento.

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0: Mírame ahora, decía Manuel Turizo, cuando pasaron 35 minutos ya de la una de esta siesta, lunes 5 de octubre, hoy se están celebrando varios días a nivel internacional. Por ejemplo, hoy es el Día Mundial de los Docentes y un aplauso de verdad para todos los profesores, profesoras que están ahí detrás de algo que es demasiado importante. Sí, para rendir homenaje realmente a los profesionales que están dentro de esa enseñanza que le dan a tu hijo, a tus hijos que te dieron a vos, a tu sobrino, ahijado, a todos de verdad, ¿eh? Esa pasión de formar a generaciones futuras y garantizar el desarrollo de los diferentes países, ¿eh? Un aplauso para todos los maestros que están en la recta final de un año que fue bastante complicado en todo sentido y ahora se encuentran ya a punto de cerrar esas etapas con varios logros que pasaron de realmente de remar en dulce de leche y ver los resultados, que yo me imagino que es algo demasiado satisfactorio para ellos. Así que un aplauso grande para todos los docentes. Hoy también se celebra el Día Mundial de James Bond, sí, esta saga que marcó generaciones. Y esta fecha recuerda el estreno de Doctor No en 1962, la primera película del agente 007 protagonizada por Sean Connery, ¿eh? Esta película que se destaca por estas escenas de acción, por villanos icónicos, por esos gadgets tecnológicos que veíamos en esa película y decíamos cómo lo que James Bond podía tener todo eso, y ahora lo tenemos prácticamente al alcance de la mano. Las canciones, los soundtracks de las películas también que fueron interpretadas por artistas internacionales y se convirtieron en clásicos de clásicos. Así que un día demasiado grande para celebrar entonces a los docentes y a James Bond también. ¿Qué celebras vos hoy en tu casa, en tu familia, en tu vida? ¿Qué celebras? ¿Estar vivo? ¿Algún cumpleaños? ¿Algún aniversario especial? ¿Un día especial para alguien? Bueno, eso nos vas a contar por acá.
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0: Y lo vamos a compartir en breve. Pero es momento de escuchar un clásico que llega a tu radio de 1995. Esta canción, cuando no había WhatsApp, cuando había Messenger y ahí poníamos las indirectas, cuando teníamos que escuchar las canciones en la radio como siempre, porque en la radio suenan mejor. Un clásico de Los Auténticos Decadentes, El Pájaro vio el cielo y se voló.

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De a poco acercándonos ya a las 2 de esta tarde y uno de los temas que fue más hablado en el transcurso de la mañana es que vamos a tener nuevos billetes. Sí, desde la primer semestre del 2027 van a aparecer en circulación estos billetes que tienen una nueva apariencia. Nuestros billetes actuales, el de 2.000, 5.000, 10.000, 20.000, 50.000 y 100.000, van a estar vigentes todavía hasta que esto nuevo salga a circulación. Y estas 5 denominaciones, 6 en realidad, tienen nuevos personajes, digamos, ¿eh? El color se mantiene en el mismo, pero, por ejemplo, el billete de 2000 que tenía ahora mismo las caras de las profesoras Adela y Celsa Sperati, ahora, por ejemplo, muestra un poco una ilustración que sí tiene que ver otra vez con la educación, como lo son las profesoras, pero tiene que ver más a la naturaleza y a la fauna autóctona paraguaya. En el billete del 5000, por ejemplo, incluye paisajes naturales, representaciones de la fauna y conserva también el retrato de don Carlos Antonio López. En el de 10.000 va a tener un tono más marrón barra terracota, más o menos, más amarronado que grisáceo como lo tenemos ahora mismo. Sigue teniendo a Gaspar Rodríguez de Francia con los sellos y los motivos de seguridad un poco más renovados también. Es otra de las presentaciones nuevas que tenemos también. Y en el reverso va a tener una ilustración histórica. En el billete de 20.000 vamos a tener nuevamente a la figura de la mujer paraguaya, pero combinado con imágenes de la flora y la fauna local. En el 50.000, que también va a presentar un cambio en cuanto al color, porque va a ser un poquito más rojizo, más anaranjado, diría yo, para que me entiendan más o menos, tiene a Agustín Pío Barrios Mangoré. Y en el reverso tenés elementos icónicos de la cultura, como el Chaco Seco, el Bosque Atlántico, también tiene mucho que ver con la naturaleza. Y en el 100.000, va a mantener ese tono verde medio esmeralda. Tiene San Roque González de Santa Cruz nuevamente, pero más grande. Y en el reverso tiene, por ejemplo, una de las grandes obras que tenemos, una obra emblemática, que es la represa de Itaipú, y también elementos de la naturaleza paraguaya, ¿eh? Así que esos son los cambios que se presentan en cuanto a los nuevos billetes que, te repito, En la primera parte de ese 2027 van a salir a circular, pero mientras tanto los billetes que tenemos actualmente van a seguir en vigencia. ¿A vos qué te parecieron los nuevos billetes? A mí me pareció bastante importante y bastante interesante esos cambios, a ir más a lo nuestro, esto de la biodiversidad, de la naturaleza, es cosas bien, bien paraguayas. Me pareció bueno. Hay algunos a los que no les gustó tanto, de repente les suena medio raro cambiar de color de billete, que va a generar confusión, pero bueno, tiene también el tema del papel, algo para las personas que tienen discapacidad visual, como para que puedan también manejar mejor ese dinero. También tiene relieve especiales que están hechos para que de verdad pueda ser accesible para todos. Así que vamos a ver qué pasa entonces con esto para el año que viene. Entonces, estos nuevos billetes que salen en circulación. Lo que siguen circulando por acá son canciones y llega, en este caso, Rels B a tu radio con tu Basimpa.

Dos minutos de las 2 de la tarde, así estamos abriendo esta hora con esta canción Pael de Tini y Los Ángeles Azules. Tini que se encuentra full, no solamente con sus preparativos de boda, con conciertos, colaborando con artistas también en sus diferentes shows, y también se encuentra con este nuevo álbum que está en camino, este álbum en el que después de estas presentaciones internacionales está proyectando el lanzamiento para mediados del 2027. En este proyecto en el que busca un poco fusionar, mezclar los diferentes estilos de su carrera, y están previstos, por ejemplo, colaboraciones tanto del género urbano como también featurings con artistas tropicales latinos, como por ejemplo esta colaboración con Los Ángeles Azules. Se encuentra trabajando tanto en Los Ángeles como en Miami con diferentes productores y compositores internacionales de renombre, así que hay que ver si

o sí se viene colaboraciones para este nuevo álbum. ¿Cuántos discos va a contener? ¿Será que lo va a lanzar inmediatamente después de estar casada o ya en junio por ahí del año que viene? ¿O se adelanta un poco esto, eh? Hay que ver qué va a pasar con Tini y este nuevo álbum que se viene muy, pero muy pronto. Lo que sí vamos a ver ahora es que siguen llegando mensajes que van llegando por acá. Bueno, así están esta tarde gris por San Lorenzo disfrutando de la programación y nos pide también una canción de Chayanne. Ana, gracias por estar del otro lado. Les escribo desde Argentina y nos piden también una canción de Christopher Vélez. Muchas gracias por complacerme con la canción que siempre disfruto un montón. Nos están diciendo por acá, hola, ¿será que nos pueden pasar una canción de Shakira? Si puede ser soltera, mejor. Dice, pero no firma el mensaje. Hola, ¿será que puedo pedir una canción de BTS? El tema Swing me encanta y me recuerda a mi ex mejor amigo, dice. ¿Qué pasó por ahí en el medio? Bueno, en breve nomás llegan los BTS con Swing. Va también a llegar Shakira con BL. Así que no se despeguen de ahí porque hay de todo un poco en esta nueva hora que está arrancando de esta manera. Y ahora se suma Capo también desde Colombia. Esta canción, Reina Criminal.

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0: Algo dulce, Kira y BL, que nos estaban pidiendo justamente a través de los mensajes al WhatsApp. Y acá estamos complaciendo justamente a Shakira, que está haciendo realmente algo histórico, legendario, algo que va a quedar para la historia en esta residencia que está haciendo en España. Y presentó nada más y nada menos que a Dua Lipa, por ejemplo, haciendo una colaboración con la famosísima canción, esa en la que en serio todos nos quebramos. Antología cantó con Dua Lipa en una de sus fechas y ahora añadió una última fecha. Va a actuar el 12 de octubre en Madrid y esto tiene todo que ver con que ese día se celebra el Día de la Hispanidad, una fecha que de verdad está muy ligada al espíritu latino y en su residencia en esta capital de la madre patria, y es como un cierre especial, un cierre simbólico en el que ella quiere reivindicar la música latinoamericana y esto que tiene que ver con el despliegue que ella está haciendo en el Macondo Park, un recinto temporal de 22 hectáreas durante estas semanas, que ha reunido propuestas relacionadas con la música, el arte, la literatura, la gastronomía, y forma parte de su Es Latina Fest, este proyecto que acompaña a la residencia y que busca poner en primer plano a la cultura latinoamericana. Así que no es casualidad que la fecha que elija como cierre sea este 12 de octubre. Generalmente era conocido como Día de la Raza y ahora se lo conoce como Día de la Hispanidad. Y con esto Shakira quiere dar su broche de oro, su cierre a esta temporada fantástica en este país en el que la recibió demasiado bien, y a ver si es que se queda por un tiempo más.
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0: a quien nosotros también recibimos en esta tarde, en esta siesta, mientras vos estás por ahí tratando de batir un poco del café, tomándote un té después de ese almuerzo potente del lunes, buscando algo para postrear, que con este tiempo más que nunca se presta, unas medialunas, algo dulce, un chocolate, un no sé qué más puede ser. Hay gente a la que igual le gusta tomar helado, por ejemplo, cuando el día está gris, para ponerle más color y más energía. Así que mientras eso, nosotros te acompañamos con Lauta y amigos artistas que llegan con esta canción, Puñaladas.
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1: Alemania empató con Grecia y quedó complicado, mientras que Portugal avanzó sin Cristiano. La Alemania de Jürgen Klopp no pasó del empate sin goles en su visita a Grecia este domingo en Salónica y complicó su pase a los cuartos de final de la Liga de Naciones. Mientras, Portugal, vigente campeón de la Liga de Naciones, se clasificó el domingo para los cuartos de final en el torneo continental tras ganar un 2-1, mejor dicho, a Noruega en el estadio do Dragão, cerrando esta ventana internacional con un pleno de 4 victorias en total. Y sigue la fecha 13 del torneo clausura. Trinidense y Luqueño se miden hoy lunes desde las 5 de la tarde en el estadio Luis Alfonso Gianni, en la continuidad de la fecha 13 del torneo clausura 2026. Y más tarde, Cerro Porteño y el Sportivo 2 de Mayo se dan cita desde las 19:15 horas en la Nueva Olla.
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0: Qué lindo escuchar este tipo de canciones con este clima. No sé yo, a mí me gustan más los temas tipo en la mitad. Ni muy arriba, ni muy abajo. Sobre todo porque es lunes. Y ya de por sí el lunes trae esa cadena medio pesada que nos quiere tirar para abajo. Así que mejor hay que combatir ese caigüe, esa actitud del lunes que muchas veces solemos tener con buena música y sobre todo con buena comida, con buena compañía, que siguen llegando, por ejemplo, los mensajes por acá. Y dice, a mal tiempo, buena torta, preparando merienda para mis nenes, torta de mandarina con chips de chocolate. Y se atrevió Marisol a hacernos tremenda tentación con lo que se ve esta torta realmente impresionante. Encima que estamos tratando de entrar de nuevo en ese short del año pasado nomás. Ni siquiera es de hace 10 años. En el short del año pasado nomás tenemos que entrar y nos tira la foto de esta torta. Una tentación tremenda, pero sí. Mira que hoy está para una media luna, para una torta de naranja marmolada. ¿Qué elegirías para merendar hoy, por ejemplo? Vos decís que ya es hora de merienda. ¿O es muy temprano, es hora de postre todavía? No sé qué decís vos.
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0: A ver quién más anda por ahí. Hola.
2: Hola, Radio Disney. Hola. Mi nombre es Mariela.
0: Hola, Mariela.
2: Me gustaría ganar entradas para el concierto Tan Biónica.
0: Buenísimo.
2: Mi música favorita es Mil Días. Uh-huh. Y mis tres últimos son 501. Gracias.
0: Gracias, Mariela. Ya está participando. Tan Biónica llega a nuestro país y obviamente que acá tenemos invitaciones. Quédate porque en breve llegan ellos y vos tenés que participar como lo hizo Mariela, contándonos cuál es tu canción favorita de la banda y dejar todos tus datos y te podés ir este sábado a disfrutar nuevamente de Tan Biónica en nuestro país. Mientras vas enviando tu mensaje, mientras vamos pensando qué vamos a merendar o postrear, Rosemax Carra. Y acá esta canción, Tu Jardín con Enanitos.

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0: ¿qué tal Radio Disney? Yo quiero participar al concierto de Tan Biónica. Mi nombre es Virginia Shereka Coupé. Mi música favorita es el nuevo álbum, se llama La Invención.
1: ¡Excelente! Ya está participando también Vicky, que dice que se fue al concierto cuando eran pocos fans, allá por el 2011, y sigue siendo más fan que nunca. Les escuchamos todos los días, siempre las 8 horas que abrimos nuestro local. Vicky, contanos un poco, ¿local de qué tenés? ¿Emprendimiento de qué es? ¡Qué gusto que nos escuchen! Y bueno, ojalá que seas una de las tantas ganadoras de estas invitaciones para estar este sábado 10 de octubre en el Arena Asunción, que es este nuevo local que se habilitó para poder hacer conciertos, que está sobre la avenida Eusebio Ayala y más o menos pasando lo que sería la justicia electoral, como para que te ubiques, porque de repente cuando decimos arena nos vamos al SND, pero en realidad es una nueva arena que se habilitó para hacer este tipo de shows, que va a estar realmente fantástico, y canciones como esta, como ella, como todos los éxitos de verdad de Tan Biónica, y vas a poder disfrutar ahí con una persona, porque Radio Disney nunca te lleva solo ni sola. ¿Qué tenés que hacer? Como hizo Liz, nos mandas un audio
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1: y nos contás cuál es tu canción favorita de esta agrupación, que definitivamente es una de las más queridas. Tenían pocos fans hace unos cuantos años y más o menos hace 5 explotó todo, reventó todo y realmente se convirtieron en una de las agrupaciones más queridas, más esperadas, y ahora vuelven con su tour El Regreso, y por algo vuelven, porque saben que tienen muchísimos fans paraguayos, así que vos también no te quedes fuera de este nuevo show que tiene para vos acá Tan Biónica con su tour El Regreso, y obviamente solo con tu radio vas a poder estar ahí con un acompañamiento.

acompañante también. Mientras vos participás, mientras nos vamos acercando ya a las 3 de la tarde, mientras vamos afinando por ahí lo que tiene que ver con el triple de canciones que vamos a arrancar a buscar, en cualquier momento llega Sabrina Carpenter con otro tour, con el House Tour.

0: Me despido, así arranca esta hora, porque se despide Luis Fonsi, pero arranca una nueva hora de canciones acá en 96.5, 4 minutos de las 3 de la tarde. Hace rato, por ejemplo, Vicky que nos contaba que es súper fan de Tambiónica y nos decía que nos escuchaban las 8 horas de corrido que estaban con el emprendimiento. Le preguntamos sobre qué era y nos contestó que es un local de indumentarias personalizadas en cada coupé que nos escucha todos los días hasta las 5:30 de la tarde sin parar. Así que Vicky, gracias, gracias por esa sintonía fantástica y maravillosa. Marisol, que nos mandó un beso enorme después de esa torta, ¿sabes? El antojo con el que me dejaste, Marisol, un pedacito de esa torta que llega hasta acá, daño no nos va a hacer. Hola, Estercita, que también ya está en plena sintonía a esta hora, llegaste en el momento exacto. Vos también, que estás del otro lado, te prendiste recién, bueno, atende, porque a partir de ahora buscamos 3 canciones para escuchar al hilo.
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0: Y estamos en plena búsqueda de triple que arranca ahora. ¿Y cuál es la mecánica de hoy? Tenés que elegir 3 canciones, 3 artistas diferentes, pero que tengan en común el país. Por ejemplo, Luis Fonsi es de Puerto Rico. Entonces, Luis Fonsi puede estar un triple con Luis Fonsi, Ricky Martin y Daddy Yankee, que también es de Puerto Rico. O elegís Colombia y en Colombia tenés a Shakira, Karol G, BL, Maluma, Manuel Turizo y un montón de artistas más que están de verdad y que les va a encantar que los elijas para el triple de canciones. O México, que también tiene un panorama espectacular de artistas como Grupo Frontera, por ejemplo, como Belinda, por ejemplo, como Thalía también, un montón de artistas de verdad. O tenés Argentina, y ahí sí que la lista no para. Tenés, por ejemplo, a Tini, María Becerra, la tenés a Lali, la tenés a Emilia, la tenés al Purre, tenés a Agus Bernasconi, tenés a Yami Sabdíe, tenés de verdad una lista impresionante, tenés a Bizarrap también, así que de verdad muy fácil. Hoy no tenés que pensar mucho porque sabemos que los lunes cuestan más que nunca. Triple de canciones de 3 artistas diferentes, pero que sean del mismo país. Ojo, que pueden ser artistas nacionales también, acá de Paraguay, por ejemplo, Soul, Salamandra, Cachiporro, Happy Hour, Los Verduleros. Vos podés elegir triple de canciones que sean de artistas del mismo país. Y BL, por ejemplo, puede formar parte. ¿Con qué otros 2 artistas te gustaría escuchar? Acá Liga con No Tiene Sentido.

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Agus Bernasconi y decían besos en pausa junto a Yamisa Vie mientras nosotros estamos en plena búsqueda de triple de canciones. ¿Cuál es la mecánica de hoy? Tenés que elegir tres temas de tres artistas diferentes, pero que sean del mismo país. No importa si es que hacen géneros diferentes, porque dentro de Puerto Rico puede haber gente que haga baladas o haga pop y no precisamente género urbano nomás. En el caso de México es más grande todavía el panorama, porque pueden hacer corridos como baladas, como música latina, como pop, como todo lo que vos quieras. Lo mismo pasa con Argentina, incluso con Brasil, ni qué decir Colombia. Así que de verdad, los países tienen una riqueza artística demasiado grande, y también, por supuesto, nosotros acá en nuestro país tenemos una riqueza cultural muy grande. Así que para el

0: triple de canciones. Podés elegir también artistas paraguayos. A ver qué dicen por acá.
1: Buenas tardes, Radio Disney.
0: Hola.
1: Cintia Jasmíbal, buena venida. Lo también te escucha todos los días.
0: Hola,
1: Cintia. Te inhala todos los días.
0: Qué gusto.
1: Ahora sí que vamos a escuchar las triple de canciones. Lo que se elija nomás va a ser buenísimo para nosotras. Buenas tardes, Cintia Jazmín te saluda.
0: Gracias, Cintia, por estar del otro lado. Pero ¿qué va a ser mejor que escuchar tu triple de canciones? Tres temas, tres artistas diferentes, pero que sean del mismo país. Es lo que tenés que elegir. Y van llegando por acá. Mónica programa su triple de canciones con artistas de USA. Dice por acá, Miley Cyrus, Flowers, Uptown Funk de Bruno Mars y Sabrina Carpenter, Man Child. Mirá vos, qué mezcla que eligió por ahí. Otro, soy Raque, quiero pedir mi triple de canciones con mis mujeres favoritas de Colombia. Trópico, Queta, Karol G, Shakira, Soltera y Gracie, Lejos Conmigo. También triplazo de canciones con canciones de artistas colombianas, es lo que eligió ella. Para mi triple quiero escuchar Bad Bunny con Ojitos Lindos, Luis Fonsi, Cambiaré, y Ricky Martin, Vuelve con Tini, Los Ángeles Azules, dice, pero no firmó el mensaje. Así que vos también podés elegir tu triple de canciones en esta siesta que se está a punto de convertir en tarde, y tienen que ser simplemente tres temas de tres artistas diferentes que sean del mismo país. Yo también ya elegí mi triple de canciones de hoy, y en este caso me inclino por artistas que tienen que ver con Colombia. Y arranco mi triple de canciones con Juanes y un clásico, La Camisa Negra.
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0: Otro clásico que para mí es infaltable y que le va a poner esa onda que necesitamos en este día. Viste que así el lunes necesita una energía extra. Es como que necesitas cobrar más o necesitas que te den una muy buena noticia para el lunes. Entonces, ¿qué mejor que Carlos Vives con esta canción que es todo movida, alegría, todo eso que tiene Carlos Vives para darnos? Y esta es una canción que es un súper clásico. Pama y Té es el nombre de este tema.
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0: Y siguiendo con Colombia, elijo a Los Morat y esta canción, Debí Suponerlo. Este es mi triple de canciones y es de Colombia. ¿De qué país va a ser tu triple de canciones? Contanos, 0986-936-000. Acá llega otro colombiano, por ahí se puede sumar a tu triple. Sebastián Yatra, Belinda, gente de zona, canción para regresar.
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0: Jin decía I'll be there for you. Y ojo que pueden ser también de Corea del Sur los artistas que vos elijas para tu triple de canciones. La única temática es que sean del mismo país. Puede ser de géneros diferentes, puede ser de K-pop, puede ser de repente de una agrupación, pueden ser solistas, puede ser de Colombia, de Brasil, de Argentina, de Uruguay, de Paraguay, como lo está haciendo, por ejemplo, Estercita, que programó su triple de canciones con Mis noches sin ti de Paico, Soy latino tierra adentro y Amor platónico de Los Verduleros. Estamos también esperando el triple de Cintia, que está ahí atenta a la programación y que puede también programar un muy buen triple de canciones para hoy de Venezuela, de México, de Colombia. ¿De qué país elegí tu triple de canciones de hoy?
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0: Programa ahora y lo vamos a escuchar en minutos más.
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0: Sí, sale el sol, era la colaboración de FMK y Cachiporros que hicieron su primera presentación en vivo, sí, de esta canción, obviamente, en el estudio Radio Disney que tuvimos por el mes aniversario. Qué lindo cumplir años y que vos seas nuestro invitado especial. Una noche realmente mágica, si querés revivir todo, anda hasta acá.
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0: Pero ahora es momento de escuchar triple de canciones y lo que pedimos será que hoy el triple de canciones sea de tres artistas que sean del mismo país. Programaron un montonazo, pero la que va a escuchar su triple de canciones hoy es Angie. Angie mandó su triple de canciones con artistas de Puerto Rico y vamos a escuchar a Bad Bunny con Ojitos Lindos, Luis Fonsi con Cambiaré y cerrando Ricky Martin en la colaboración junto a Tini Los Ángeles Azules. Vuelve, así que Angie, este es tu triple de canciones, disfrutá, subí el volumen y sacá la mala onda de lunes con este triple de canciones.
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0: Vuelve la canción de Ricky Martin, Tini, Los Ángeles Azules, cerrando este triplazo de canciones que elegía Angie. Eligió a Puerto Rico como país y qué gusto realmente que puedan elegir canciones como esta para un lunes, así como para salir un poco de este mood, este tiempo que se está armando. Yo creo que en cualquier momento se viene esta tormenta y hay que estar preparados con buena música, por sobre todo, para poner color, para ponerle calidez, para ponerle ritmo. Triple de canciones que se iba de esta manera. Quédate con nosotros que a las 4 en punto nos subimos a un nuevo Super Expreso 96. Quédate ahí.
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Drop Dead, antes de subirnos a este Super Expreso 96, y es momento de revisar los datos del tiempo. Mientras vos estás, por ejemplo, en la oficina, estás mirando que se está volviendo más gris de lo habitual, bueno, atención, porque hay una alerta meteorológica que se lanzó a las 3 de la tarde con 2 minutos. Serlas de tormentas en la zona de cobertura que se mantiene con probabilidad de ocurrencias de tiempo severo de manera puntual durante la tarde de hoy, lunes 5. Las zonas afectadas serían Presidente Hayes, Alto Paraguay y este de Boquerón. Así que a toda la gente que nos escucha desde RadioDisney.com, a tener mucho cuidado. 21 grados es la temperatura actual. Ya no sé si vamos a llegar a esa máxima que tenía que ser

0: de 23 grados. Esto ya va a ir en descenso nuevamente y en la madrugada vamos a bajar hasta los 19. El pronóstico de lluvias está vigente para toda la semana. Mañana, por ejemplo, va a estar un día cálido, cielo mayormente nublado, vientos variables, lluvias dispersas, mínima 19, máxima de 28. Miércoles también cálido, caluroso, mayormente nublado, lluvias dispersas, mínima 21, máxima de 31. Y este pronóstico de lluvias está por lo menos hasta el viernes en el pronóstico extendido. 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Le dimos la bienvenida oficial a Yumi, a cada rato, en cada momento, a este horario acá en 96.5. Yo soy Rocío, llegó el momento de subir a este Super Expreso 96. Al bajar, llega Marce para seguir acompañándote.
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hora 17 con Ryan Castro y Capó con la canción La Villa. Te decimos bienvenidos a la tarde de Radio Disney. 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Estamos listos para acompañarte en esta tarde de lunes, que el cielo sigue mayormente nublado, las lluvias dispersas en distintas partes de la capital. La temperatura actual es de 22 grados. Vamos a tener una semana pasada por agua definitivamente, según el pronóstico, que ya vamos a repasar en un rato más cómo se va a comportar durante toda la semana. Fate ahora está listo para cantarte y acompañarte en 96.5 a Son de Qué.

En este merenguetón que alcanza ya 14 minutos de la hora 17, el cielo sigue marcando una tarde fresca, mayormente nublada en Asunción. Hay todavía posibilidades de lluvias dispersas. La semana también viene con cambios. Para mañana martes se espera una jornada que va a ser más cálida que la de hoy, una máxima cercana a los 27-28 grados. Hay todavía posibilidades de lluvia, como veníamos anunciando. Van a haber lluvias esta semana. El día miércoles sube todavía más la temperatura, con máximas alrededor de los 31 grados. Las probabilidades de lluvias y ocasionales tormentas eléctricas

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1: Y en ese momento, Mau y Ricky. Ricky Mau.

5. Escuchando a Danny Ocean con la canción Corazón. Llega esa hora del día en la que todavía hay cosas por hacer, pero ya nuestra mente, la cabeza, ya está pensando en tal vez llegar a casa, en descansar, distenderse, o tal vez pensando en la siguiente actividad, que puede ser la facultad, tal vez el gimnasio, alguna actividad física. Bueno, ese pequeño cambio de chip es el que aparece antes de esa última tarea, o cuando estamos con la última tarea y la llegada de la tarde-noche. Ese momento también nosotros estamos para acompañarte. La música va a continuar con Katy Perry. Aquí en la tarde de Radio Disney escuchamos Watch It Burn.

Aitana, aquí en la tarde de Radio Disney. Nos preparamos para escuchar a Ricky Martin, acompañado por Tini y Los Ángeles Azules, para esta versión de la canción Vuelve. Hablemos.

también de nuestra Albirroja, que tuvo su último amistoso. Paraguay finalizó su ciclo de amistosos y lo hizo con una goleada, 8-1 ante el New York Red Bull, en un partido disputado a puertas cerradas. La Albirroja comenzó el encuentro con Santiago Rojas, Alan Benítez, Clever Ferreira, José Canale, Alejandro Maidana, Gustavo Caballero, Matías Villasanti, Matías Galarza, que fue el capitán, Ramón Sosa, Mauricio Magaláes y Robert Morales, ¿eh? Un montón de goles, 8-1 ante el New York Red Bull. Muy bien por nuestra querida Albirroja. 3 victorias al hilo. Ahora sí, nosotros seguimos con más canciones en 96.5.

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0: En la tarde de Radio Disney, la canción Desesperados, Ro Alejandro junto a Chencho. Nosotros pasamos por el WhatsApp
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0: Mandamos un saludo para Ana, que está saliendo del trabajo en la ciudad de San Lorenzo. Dice, es cierto, no se decide, el clima está bastante indeciso. Hay que tener el paraguas y algo livianito porque también se siente calor, dice. Bueno, en este momento está marcando 21 grados y va a descender algo más al entrar en la noche. Pero es muy cierto, vamos a tener días calurosos a pesar de las lluvias dispersas y ocasionales tormentas eléctricas. Temperaturas entre los 27 y arriba de los 30 grados inclusive. Así que, bien dicho, el paraguas cerca y con algo livianito encima. Y siempre cuidándose, por supuesto. Hay canciones que pueden pasar años sin desaparecer de una playlist. Cambian las modas, aparecen nuevos artistas y algunas canciones siguen encontrando su lugar. Una de esas canciones probablemente aparezca en esta tarde, donde nosotros te vamos a seguir acompañando aquí en 96.5. Reportanos dónde nos estás escuchando, en qué momento de la tarde.

tarde te estamos acompañando. Vamos sumando canciones, nos preparamos para traer a J Balvin y Tiny y también a Daddy Yankee. Aquí está la canción Problema.

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6 de la tarde, estamos comenzando nueva hora de canciones donde vamos a tener artistas como Luis Fonsi, Max Carra, Grupo Menos e Mais, Benny Blanco junto a Selena Gómez y muchos más. Te estamos acompañando en la tarde de Radio Disney. Para algunos está terminando la jornada, para otros recién empieza la parte interesante del día, terminando las tareas de la oficina, preparándonos para alguna que otra actividad que podría ser facultad. Hay muchos que en esta parte del año ya están prácticamente culminando un ciclo o terminando la parte básica del colegio, la parte del bachillerato, están cerrando ciclos, es así. Y los que están en la facultad, si este es el último año y están con las últimas materias, bueno, a desearles fuerzas y éxitos también para ese cierre de ciclo. Nosotros vamos a seguir con más canciones. Llega Morat junto a Silvestre Dangond haciendo Lo Poco Que Yo Quiero. Aquí en 96.5 te acompañamos en la tarde de Radio Disney.

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0: Que coisa linda, hein?
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Ariana Grande con Hater, I Made You Love Me. Ya alcanzamos 33 minutos de la hora 18. Te estamos acompañando aquí en la tarde de Radio Disney. Y queremos contarte que este 9 de octubre se estrena Oasis Don't Look Back in Anger, el documental que narra la triunfal gira de reunión de Liam y Noel Gallagher en el Oasis Live 25. Uno de los regresos del rock and roll más esperados de nuestro tiempo. La película captura la experiencia y las emociones de la banda y sus fans en todo el mundo. Esta perspectiva única incluye acceso a los ensayos, el backstage y al escenario, así como las primeras entrevistas conjuntas de Noel y Liam en más de 25 años. Además, el 16 de octubre se estrena Cat's Eye Wild Hearts, un viaje atrapante hacia la nueva y audaz era de este grupo, al mismo tiempo que celebra a los fans que hicieron posible este recorrido. Cat's Eye Wild Hearts revela por qué la historia de este grupo recién comienza. Vas a poder disfrutar además del festival Austin City Limits. Todo esto a través de Disney Plus. Nosotros te invitamos a disfrutar de más canciones. Seguimos con Pablo Alborán, Tiempos Bonitos.

0: No tiene sentido la canción de BL aquí en la tarde de Radio Disney, donde queremos recordarte que Tan Biónica vuelve a Paraguay con su tour El Regreso. 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
0: 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Tal vez esto que viene ahora es una de tus favoritas. Tan Biónica en 96.5 en la tarde de Radio Disney, la melodía de Dios.

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0: Tres minutos ya de las 7 de la tarde. Te estamos acompañando aquí en la tarde de Radio Disney. Y la ciudad empieza a entrar en modo noche. El día lunes queda cada vez más atrás. Karol G, encargada de abrir esta nueva hora de canciones, y su Baby Wow junto a Jude Line y Rosowski. Nosotros te estamos leyendo y escuchando en el WhatsApp
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0: Aquellos que se reportan mientras se mueven por la ciudad, otros que participando también porque quieren formar parte del concierto de Tan Biónica. No olviden de dejar sus datos. Es un audio contándonos la canción favorita. Pueden cantarla también, por supuesto, y no olviden dejar sus datos. La música cambia el paisaje, incluso cuando todavía queda camino por recorrer. Aquí está Fate y la canción Luna.

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1: Escuchando el House Tour de Sabrina Carpenter. Te contamos que la noche mantiene el ambiente fresco y nublado. Para mañana martes se espera una jornada más cálida. La máxima estaría en los 28 grados. Anuncian aún lluvias dispersas. Para el día miércoles puede acercarse la temperatura inclusive a los 31 grados. Y el resto de la semana mantiene esa tendencia cálida. Sabrina Carpenter, House Tour. Nos preparamos para Sebastián Yatra junto a Belinda. Canción para regresar. ¿Qué es lo que tiene que regresar? Bueno, el paraguas todavía va a tener trabajo por delante. El pilotín también. Pero eso no significa que tal vez necesitemos del ventilador y el aire acondicionado, que tienen que ir preparándose porque va a subir la temperatura. Aquí está Canción para regresar.
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1: Hola, ¿qué tal? Radio Disney en sintonía con las chicas de La Roja y Cuya. Ya nos saluda Luz López, que nos manda un gran abrazo, así como también Miguela, que está escuchando desde el gimnasio y obviamente están con muchas ganas de escuchar a su ídolo, de escuchar al boricua, de escucharlo a Cheyenne. 35 minutos de la hora 19 y obviamente si ustedes están ahí prendidos y prendidas.
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Escuchamos a Olivia Rodrigo con la canción Drop Dead, a 13 minutos de alcanzar la hora 20. Queremos recordar dos efemérides de este día, que por más que se está despidiendo el día lunes, es el Día Internacional del Arquitecto, la Arquitecta, y también del Maestro y la Maestra. Sí, la comunidad educativa internacional recuerda estas fechas, así que bueno, a los arquitectos y arquitectas que nos estén escuchando, ¡feliz día! Espero que le hayan pasado más que bien también. A los maestros, pero por supuesto también, que también están entrando en etapa decisiva en esta parte del año, se van preparando para los exámenes finales, las últimas pruebas y los cierres de ciclo también. Hablando y cerrando, nosotros vamos despidiendo la tarde de Radio Disney. 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

Mondettini con Los Ángeles Azules. Pael, 3 minutos de las 20. Buen inicio de semana a todos. Bueno, buen término para algunos ya. Llegando a casa, algunos operativos ya. Verano. Che, operativo hoy Teltoné. Pan dulce por todos lados ya. Así que bueno, fuerza a todos con la dieta. Yo también. Bueno, yo soy Álvaro y estás escuchando La Noche de Radio Disney. 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Bueno, qué tiempo que tuvimos el fin de semana. Ay, ay, ay, ay, ay. Bien, y así vamos a estar esta semana también. Tiempo inestable, esta mañana llovía, algo así. Ahora está nublado. Bueno, diosas y panteras. Chicos, bienvenidos a los que se están sumando. Un abrazo grande. Por aquí más música, compañía hasta las 22. Con Madonna y Sabrina Carpenter. Esto es Bring Your Love.

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Vamos a hablar de tecnología, atención, porque WhatsApp prepara una función que va a permitir compartir el mismo diseño de chat con otras personas. WhatsApp está desarrollando una función en fase de pruebas que permite sincronizar el tema visual y los fondos de pantalla de los chats con otros usuarios. Esta herramienta de personalización protegida por seguridad digital se lanzará oficialmente en futuras actualizaciones para todos los dispositivos. Bueno, ahí está. Tratando de alcanzar a Telegram, porque Telegram me imagino que ya va a tener esto. A lo mejor. Parecen tan iguales ambas aplicaciones de mensajería, pero difieren muchísimo, ¿eh? Muy distintas, en serio, en cuanto a seguridad y también en otras cosas también que tienen cada uno. Por ejemplo, el tema de lo efímero llegó muy tarde a WhatsApp. Telegram ya lo tenía. Siempre comparo Telegram, ¿eh? Con WhatsApp. Y nadie usa Telegram. Yo uso Telegram también para el trabajo. Es que imagínate, en algún momento dado el WhatsApp se convirtió ya en elemento de trabajo. Seguimos con la semana. Ya que empezó la semana, está la semana de Elena Rose con Manuel Turizo.

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Canción de Danny Ocean con Ryan Castro, Desahógate. Bueno, vamos a hablar de lo que pasó hace unos días, justamente en un gran programa que se llama The Tonight Show con Jimmy Fallon. Bueno, estuvo presente el señor Alex Warren cantando, haciendo una pieza, cantando una de sus canciones, una pieza musical excelente, una performance, sinceramente.

te erizaba la piel al escucharlo y al verlo. Bueno, se pronunció en redes sociales, específicamente en Instagram, y emocionado dijo: cuando crecía solía ver este programa con mi madre y no puedo creer que esté aquí otra vez. Gracias por hacer de esto mi vida. Te quiero. Ay, qué lindo, qué lindo. Bueno, estaba ahí en este gran programa tan famoso, The Tonight Show. Un carrete espectacular. Y creo que está la presentación, ¿verdad? ¿Sí? ¿Está ahí? Sí, está ahí. Vamos a ver en voz si es completa. Sí, es un fragmento de lo que fue su performance en este gran programa de los Estados Unidos. Y nosotros tenemos el placer de escucharlo aquí, por supuesto, en 965, con este temón. Fever Dream. Vamos, volumen arriba. Estás escuchando a Alex Warren en la noche de Radio Disney.

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recuerdo de CNCO, tan enamorados. Bien, estamos en una etapa también donde de a poco van culminando algunas actividades, sí, estudiantiles y también culturales. Por eso, atención, les cuento que ya se adelantó Cultura Asunción en anunciar la última edición de este año 2026 de la visita guiada dramatizada en el teatro abierto que se llama Dramatur. Sí, una visita que ocurre en el Teatro Municipal Ignacio Appane. Bueno, ellos dijeron que ya se están despidiendo de este año para volver con todo el próximo. Ay, Dios mío, qué miedo. No me cae la ficha. Bueno, los personajes recobran vida por última vez durante el recorrido. Va a ser este domingo 18. Falta todavía, pero igual como que ya están avisando con la anticipación. Domingo 18 de octubre a las 3 de la tarde, con entrada totalmente gratuita. Recorrer y escuchar historias, anécdotas y curiosidades que marcaron los años de vida de este gran coliseo. Atención, que es uno de los más antiguos de Sudamérica. El Teatro Municipal Ignacio Appane. Entrada gratuita sin retiro de invitación ni registro previo, dice. Así que la invitación está hecha para ir con amigos, hijos, sobrinos, padres. Que vas a aprender y a disfrutar bastante, dice. Dice, me quiero ir, che. En serio, es la última edición, me animaría. Nunca fui a Dramatur. Al tema este de los, ¿cómo se llama? Noche en los museos, que creo que se va a hacer dentro de poco. Sí, ese sí, increíble, ¿verdad? Cada año siempre tiene algo nuevo. Che, llegó un llamado de emergencia. ¿Sí? A esta noche, él es ya Yankee. Subí el volumen.